Atene, ¿por qué no se encargan esto de Beto Quintanilla? Esto que se llama y dice Raquel Villanueva para que empiece a destaparle en este jueves. Y hoy nomás, destápele, compadrito. Muy buenas tardes a toda la gente que anda por acá conectada con nosotros. Vámonos con más de la buena música. Vámonos arrancando con esto de Beto Quintanilla.

Ándale, que noche temita y Chavito Valdés. Esto tenía que acabar. Algo de los temas por acá solicitamos por el compadrito Lee Florentino. La gente que se conecta con nosotros, vámonos con más de los temitas que por acá traemos. Gracias a la raza conectada. Vámonos con esto que se llama y dice: ay, no más para que le vayan subiendo. Saludos para la terminación 3516. Vámonos arrancando con eso de 20 mujeres.

0: Ándale, vámonos con más de los temitas. Algo por acá soltado por la patrocinadora La Leona. Vámonos arrancando con ese temita que llama, dice y suena así, algo de Juan Gabriel. Y ya para qué, con Banda El Recodo y Chayito Valdés. ¡Ay, no más!
1: 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Es bien sabido que usted canta muy bonito, Julio.
2: Gracias.
1: A ver. Vale.
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0: Vaya sacando con macro bueno semita, tú le haces a la leona por ese patrocinio. Mire nomás, que te mazanamos sonando.
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0: También le mandamos saludos para el repollo de Santa Rita, que anda bien ebrio.

tarde. Esta tarde que está mi preciosa Chayito Valdés con nosotros de Sinaloa. La más Valdés de todos los sinaloenses.

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2: Ándale, por acá dice mi compadrito el Florentina diciéndole muchas gracias, saludos al que pidió esa canción. Esa canción de Juanga de Estapelinas, pero bien frías. Unas cuantas para la Leona, saludita de la buena de Estapele, de Estapele.
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1: Y ándale, estos sí son canciones, estos sí son temitas. Saludos para mi compadrito Luis Florentino. Por ahí que dice qué barbaridad, estos sí son canciones. Saludos especiales a la patrocinadora La Leona. Eso es todo, compadre. Gracias, gracias a la gente que se reporta con nosotros. Esos sí son temas, yo también lo he dicho.
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1: Vámonos con más de los saluditos. Saludos para mi compadrito José Zúñiga, la Rosa de Calabacillas, con esto de la hija de Nadie, con Yolanda del Río, sonando por acá a través de Azteca Radio, con más de los buenos temas, con más de la buena música que sonamos para ustedes. También saludos para el Chiqui, la gente de Santa Rita. Saludos para mi compadrito Adán.

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2: Ándale, precarice, vámonos con más de los temitas. Saludos para la gente de Santa Rita, saludos para mi compadrito El Chiquis. Algo de los temas por acá solicitados. Las tres huastecas con trío Armonía.

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2: Ándale, vámonos con más de la buena música. Eso que se llama y dice algo de Vicente Fernández. Muchísimas gracias a la comadre La Leona por esta programación. También por acá le tenemos un dato, comadre. Un dato de Lick Florentino. Por acá dice: le voy a regalar 2 horas a La Leona. Que ella diga cuándo las cobra para... A ver, comadre, a ver, comadre. Ahí le va la nota. Dice mi compadrito Lick Florentino que le va a regalar 2 horas y que usted diga cuándo la cobra de honor.

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Déjenme ver qué dice nuestro patrocinador por aquí de este lado. ¿Con qué nos vamos? ¿Con qué nos arrancamos en esta tarde? Vámonos con saludos para mi compa Enrique Amaya, la Rosa de Fresno, California, que también ya va arribando de este ladito. Saludos a los más borrachotes de la web, que esos no se pierden ningún programa con la consentida. Sí, señor.

saludos para toda la raza que anda radicando allá por Alabama. ¡Qué bonita canción! Gracias a mi Celso por ese temazo, dice por acá la madrina Sonia Rocha. Empezamos también a destaparle parejito a los más borrachotes de la web con esto de los famosos. Temazo que nos anda encargando mi compadre José Houston, que por cierto me prometió unas alitas de conejo. ¿Dónde están, compadre? ¿Dónde están? Que no las ve.

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1: Y que suene bien y bonito, Serra y Leonor Carolina, sí señor, son los saludos para mi amiga Mina Treviño, la raza de San José de las Flores y arriba.

regresen al tío Tianguis, por favor, regrésenlo por donde vino. ¿Cómo que coronas, tío Tianguis? Le estamos diciendo que aquí pura Vicky, haga caso, por favor. Anda bien chiviado el tío Tianguis, que porque ya va a ser la feria de su rancho, dice. Que porque se va a ir a gastar toda la morralla allá al Puente del Carmen el día lunes. Hombre, ese día va a andar con tres escoltas y nos va a pelar ese día.

0: Noches, señora, señorita.
1: Hola, hola,
0: aquí
1: hola.
0: Aquí comunicándonos, mis compadres de Urbán, a que no nos ponga falta. Y échale un saludo por ahí a los Zúñiga, a los Amaya, al Cuquín y al Cuate, patrocinador. Y a todos los que están en sintonía. Acá de parte de los compadres de Urbán. Ahorita a ver si me puede infilar una rolita, deje, voy a ver, Martín Zúñiga, a ver, échimele un grito, a ver dónde anda el viejo ese, que dice que va a montar a un toro.
1: ¡Otra vez!

suena y dice más o menos así, es a cargo del refuerzo norteño para la raza patrocinadora, ahí para que se vacíe unos cuantos botes, no le hace que sean de coca, hoy no más.

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2: Y oficialmente se abre la barra, señores y señoras. Son los saludos para

Les estaba contando por acá mis buenos amigos del TikTok, muchachos, de cuando, de ese Martín Zúñiga que mejor, en lugar de ir a montar la vaca, que mejor se vaya a ordeñar para hacernos unas cuajadas, unos quesos frescos o un jocoque, que yo en mis tiempos casi no me gustaba mucho el jocoque, pero fíjense que ahorita últimamente sí me gusta. Les decía a los del TikTok que si se han comido el jocoque con unos frijolitos de la olla, con un caldito de frijol, un chile piquín así aplastado en el plato, un poquito de sal. No, no, no, me proyecté hasta salir.

0: Oye, Milip, pues no me dijo mi compadre César que su ahijado preferido era el Martín Zúñiga y que a mí me iba a dejar el cuquín porque tenemos que regalarle las chaparreras fuera que le van a montar los animales a las vacas. Y ya a ti te tenemos porque vas a ser la madrina de la que los vas a premiar. Así que el mejor jinete de esos dos animales tiene que ganarse un buen premio de Liz Juárez. Así que así estamos aquí. Yo voy a ver a quién es el que voy a regalar las chaparreras.
1: A ver, que se hable mi compadre César Galván, porque creo que ya anda padrinando a los dos. ¿Qué está pasando ahí, compadre César? A ver, manifiéstese ese. Pero yo lo único que les voy a regalar a esos dos jinetes va a ser un zape, un cazuelazo para que se alivianen. Si se quebraron la nariz, yo se las voy a completar.

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1: Hola, hola, buenas noches. Por favor, repíteme o mándame el link de ese corrido de la renta, por favor. O pónmelo ahí, acá de parte del viejo Paulino.
2: No, pues
1: ahí para escucharlo,
2: bien,
1: mija. Qué bonita tu programación. Te las rifas como siempre, mija.
2: A ver, mi amigazo Paulino, repítanos, por favor, ¿cuál es la canción que quiere escuchar? Como que se escuchó mucho viento y ya no alcancé a escuchar el nombre. Si me lo puede repetir, por favor, le agradecería muchísimo. Tenemos también nota de voz de parte de mi compa Lupín. ¿Qué dice Lupín? Hello, hello.
3: Hola, hola, güerita. ¿Cómo anda? Que cuantísimo tiempo, ya ni se quedaron de mí, creo. Saludo para ti, güera, Liz Juárez, y también saludos para el amigazo Cuate Galván, el patrocinio que anda por ahí. Saludos para toda la banda. Me vengo conectando después de un rato de vacaciones. Güereja, qué bonito, qué gusto escucharte. Saludos, arre Lupes, arre Lulú.
2: Eso, Lupín, arre con la que barre y en la que viajas.
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Ok, vamos a entregarles uno de los temas. Gracias por estar soltando los temas de Víctor Banda y su dinastía norteña. A ver, toda esa raza, arriba los botes, arriba los botes. Les enviamos el tema, se llama Ando, Ando Tomando.

0: que le pueden ir sonando la música solicitada en esta noche. La música a cargo de Víctor Banda y su dinastía. ¿Qué dicen las notas de voz?
1: Hola, hola. El tema es que te pedí ahí nomás, por favor, que me mandes el link del corrido que tocaste de Laberinto. Es un tema que como me excita y que se los he pedido 2-3 veces allí, pero pues, ¿verdad? Necesito saber el link. Tócamelo hoy, por favor, y con permiso del patrocinador, ahí te pido de corazón, para tomarme una bien a gusto.
0: Esa de Laberinto, ¿cuál será la de Lobo, mi compa?

mejor ahora que se atora. Padrinos, ya saben que la Liz. No, hombre, no invita ni un café. Mi madrina quiere ser ya. Y ya tengo a mi chiquita bebé. Y no quiere ser de madrina. No. Trae puro sueño, padrino. No, la Liz no se anima. La Liz allá la esperan en Ejido Obregón. Dicen que ella también te ve varias vacas y que están muertas ya. Oh, no jodan. Sí, Liz. Y te imaginas, vas a ser madrina de tortillas y tú las haces como mapas. Ya dijeron allá los nejos de Calabacías que las haces como mapas. ¿Te imaginas? No digas las haces como mapas. ¿Te imaginas? No digas, ay, papaya en Celaya. ¿Qué pasó, Liz? Buenas noches. Estoy en sintonía. No, que me voy a dormir porque hoy sí el calor me andaba queriendo atacar. Y luego sin Bush. Oh, no puede ser. Liz. Saludos al cuate Galván por ahí. A ver si da chance. La raza de la Nogalera. A ver si me puedes poner el corazón de perico, pero con Miguel y la Santa. Ay, de favor, ya escuché que por allá andan pidiendo música de esa. Es que voy despertando, no bien malo. Traigo hasta diarrea. Nomás para que vayan y digan. Música de esa. Es que voy despertando, no bien malo. Traigo hasta diarrea. Pasta diarrea. Halo. Traigo hasta diarrea. Traigo hasta diarrea. Nomás para que vayan y digan.

0: estamos entendiendo, compadre César. ¿Acaso se va a vender, se va a aventar el jale usted solo? ¿Pero qué ha pasado? Solo saludos para Miguel Gaspar, también para Lupe Conchas, que por acá lo andaba saludando en esta noche, que tenemos en las notas de voz.
1: Oye, Liz, ¿cómo que la hija o Cuquín está sin luz y sin todo de este malo enfermo, todo con diarrea y todo el desmayo, la oscuridad? Parece vampiro, yo creo que hay que andar a puros atentones allí. Menos se va a bañar ahora. Así que ahora sí se va a hacer una costra, bien costra.
0: Uy, no, no, no, compadre, yo creo que de plano ya no la armó el Cuquín. Dicen ahora sí que ya se va a ir así con todo y tenis mojosos que trae. Ya de plano no tiene remedio. Ya le quisimos, pues muchas veces animarlo, pero no, nomás no. Se me hace que al Cuquín, el día que lo bautizaron, le tuvieron que echar así la agüita nomás por encima, no se vaya a resfriar.

0: Yo por supuesto que vamos a apadrinar al compa Martín. Compa Martín Zúñiga se la va a rifar bien bonito contra el Cuquín, al hijo Cuquín. Mira, pues para empezar voy a patrocinar a los dos con su una botellota de tequila o del que ellos quieran al gusto, y su hielera llena de gronga al gusto también, y sus respectivos trajes. Y ya después la puntuación, pues ya vamos a ver qué premio se van a llevar. Pero a mí se me hace que el mejor va a ser el abrazo y el beso de la madrina. Este va a ser el mejor premio.
1: Aunque se animen los muchachones.
0: Ya nomás vamos a esperar la fecha, porque hay que darle chance a los muchachos que se pongan en condición, porque tienen que estar bien activos para que se avienten su buena monta, miles, y así, porque por ahí el compadre que creo tú vas a ser la madrina, la mera buena, la que los va a premiar, y no, hombre, miles, entonces se va a poner buena esa monta, esos muchachos, por estar de ganarse el abrazo y el beso, se van a dejar caer la greña ahí en arriba el toro. Bueno, vamos a ver, ya no vamos a poner fecha, porque ahí el compadre Galván ya está con ahí, el Galván Promotion ya armando este evento, y esperamos pronta respuesta de todos, madrinas y jinetes, y el es que va a amenizar el evento, a ver si se va a animar.
1: ¿Y quién va a animar? ¿Quién va a amenizar el evento, compadre César? No me diga que el sonido de Azteca Radio, no me diga que el gallo, ahorita que anda de DJ de los jaripeos, a ver si es cierto. No, esos jinetes quieren todo fácil y rápido, ¿cómo no? Puro cazuelazo de la madrina es lo que

0: mi compa el Charrias, también desde ladito. Nos vamos con puro estilo potosino en este siguiente bloque musical, gracias al compa Cuquín.
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0: Míralo, míralo, anda con todo ese Cuquín de la Tapona Ranch. Seguimos con los mismos de la Tapona y que suene bien y bonito la buena música al estilo potosino, sí señor, suena bien y bonito la buena música en esta noche a través de Azteca Radios.

0: que trae. Por eso se olvidó hoy de las modelitos.
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0: Y es esto del muchacho alegre de los temas solicitados por mi compadre Santiago Galván. Y para saludar también al compa Coquín.

Puro Azteca Radio, saluditos, échamela, fílamela, fílamela, que me voy a quemar un toque de la que le tomó el pelo al Papa y dejó al pelón a Pakistán también, saluditos. Pura cena de cabeza hasta Mazopo, San Luis Potosí. Fílamela por ahí, por favor. Señor Tacoma, por ahí nomás. Pura cienega de cabeza hasta Mazopo, San Luis Potosí.

0: Buenas noches, ya escuché que anda pagando mi tío Gupín, impermeable, inoxidable, arriba en la tapona ranch. Ya me dijo que si se duerme, yo tengo el programa para dirigirlo, dijo aquel. Arriba en la tapona ranch, que también es pueblo. Y díganme, barbero, chulo sin H.
1: Barbero, barbero, barbero, barbero, barbero, barbero, Víctor, el ratoncillo, barbero, Gaspar.

0: Vámonos con esto, se llama Después del Rosario, de los temas solicitados por el compa Cuquín, patrocinador de este programa especial. En la música, a cargo del refuerzo norteño.
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Vámonos con más de la música. ¿Dónde están esos jinetes, compadre? Los que le iban a sacar brillo a la pista de baile. Esos que iban a montar un toro. Esos que iban a apostar la vida o la muerte. Iban a apostar la nariz quebrada. Iban a apostar $100. A ver, ¿dónde están los ahijados de los compadres Galván?

hello, hello. Ahora, Fidel,

0: Feeling bro.
1: ¿Qué?
0: Feeling a piece of shit. Fucking fuck it. José Zúñiga.
1: ¿Qué? ¿Qué? ¿Qué? También.

0: Y algo coladito en esta programación hay para el viejo Belicón, Víctor Gaspar, de parte de la raza perrona de San Luis Potosí, sí señor.
1: Para toda la plebada que le gustan los corridos y dice más o menos así, oiga.

0: Órale, Fidel.
1: A ver si me mandas un saludo, Liz. A ver si me mandas un saludo. Te dije que le mandaras un saludo a mi hija y a su amiga Gema. Pero... No te pones las pilas, Liz. Ponte las pilas. Súbele a tu mugrero.
0: Íralo, íralo. ¿Cuándo me dijiste eso, Fidel? ¡Qué mentiroso eres tú! No, no, no. Por eso ya uno no cree en los hombres. Echan puras mentiras nomás para quedar bien. Ah, no, sí es cierto, dice Liz, mándales un saludo a mi hija Hailey, a su amiga Gema, que vamos para Houston, Texas, porque mañana tempranito tienen orientación en el colegio que estarán estudiando. Ah, pues muchísima suerte para Hailey, para Gema, ojalá que mañana les vaya muy bien y muchísima suerte en su nuevo colegio.

Gael Amaya. Así es, Víctor Gaspar. Todas las noches el Belicón mandándole saludos y mandándole canciones al profe Gael Amaya. Y hoy, que ni se ha acordado del profe, ya anda por acá el profe otra vez. No, Víctor Gaspar, para eso nos gustaba. Pero ahí le van los saludos.

0: tan happy, dirían ustedes los gringos que no hablan español. Ando tan en paz y tan tranquila porque no ha venido la prima Chávez, gracias a Dios. Ojalá ella ya se quede por Monterrey.
1: Saludos, Oli, saludos, saludotes, saludos ahí para el patrocinador. Saludos. Aquí venimos ya casi llegando a la capital del mundo desde la Sultana del Norte. Ouch. Ahí para el patrocinador. Aquí va la prima Chávez escuchándote.
0: ¡Oh, no! ¡La policía! Ya me va a andar con la prima ahora que regrese. Yo no fui prima, me hackearon. Yo lo que quise decir era que estaba triste, prima, porque no te he visto en cabina.

0: hayan pasado muy bien, que hayan disfrutado de su viaje express. Muy buen regreso, mi buen amigo Albertico. Saludos para usted y toda su familia. No podrá dejar a la prima por ahí en la carretera. Ay, que la agarre alguien. Yo pensé que porque ya se casaba Liz, pronto. Y lo voy a invitar a la boda, mi compa Enrique. Si no viene, no le voy a mandar mole, ¿eh?
1: Allá

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que te reclamen los saludos. Lloras para que patrocinen, para que salen, para que saque sus saludos en corto. No pasa nada, como quiera aquí el compa Coquín anda rifando. La mera te pone ranch, no raja ni presta el hacha.

Quiero enviar un saludo muy especial para mi gran amigo Víctor Gaspar de Atlanta, Georgia, de parte de su amigo José Carlos Rodríguez y toda la banda brava. ¡Échale, brava!

0: un saludo muy especial para mi gran amigo Víctor Gaspar de Atlanta, Georgia, de parte de su amigo José Carlos Rodríguez y toda la banda brava. ¡Échale, brava!
1: ¡Eso!

Gracias a quien me acompaña a través de la bocina perrona desde las 7 de la noche. Gracias a quien se conecta desde las 7 de la mañana. No se pierda la programación de mañana viernes en punto de las 7. Mi compañera Cintia Rodríguez, La Chinita, llevando para ustedes lo mejor de la música regional mexicana en esto que se hizo de la raza y para la raza. 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

Se llama El Amigo Mesero para todos ustedes. Gracias. Thank you. Esa canción que viene enseguida es una de las canciones del recuerdo que tendremos el gusto de presentarla y cantarla para todos ustedes que por aquí nos acompañan. Por allá de los primeros temas que grabó Conjunto Primavera. Es una canción que estamos debiendo y que viene por ahí nuestras grabaciones para todos ustedes. Esa canción dice... Mami.

Esa es la canción bonita en esa noche, mis amigos. Contentísimo estar complaciendo con todo respeto a toda la gente hermosa. Hay gente de nuestro pueblo, ¿verdad que sí? Ahora en salas de Mezquitic de Carmona.

Bien, André Pemo, muchas gracias a todos los amigos, a toda la gente que nos está regalando por acá, de este lado. Sus aplausos, muchísimas gracias. Vamos a continuar, amigos nuestros, vamos a continuar con más de nuestra música. Vamos a seguir presentándole más temas para ustedes, esperando y lo esté disfrutando en esta noche. Vamos a continuar, grupo.

es un clásico para nosotros y muy especial, porque tenemos muchos recuerdos escuchando a mi padre, escuchando Los Cachorros, y precisamente este corrido que vamos a interpretar en este momento. Y pues es un honor interpretarlo ahora para todos ustedes. Se lo enviamos. Esto suena y dice.

0: Caíste, Paredes. Ya te traíamos en la lista.
1: Sí, comandante. Pero no ha de ser por mucho tiempo. ¡Ya lo verá!
2: ¡Súbete! ¡Llévenselo!
3: Jefe, agarraron a Paredes. En un retén.

muchas gracias a todos los amigos, a toda la gente que nos está regalando por acá, de este lado. Sus aplausos, muchísimas gracias. Vamos a continuar, amigos nuestros, vamos a continuar con más de nuestra música. Vamos a seguir presentándole más temas para ustedes, esperando y lo esté disfrutando en esta noche. Vamos a continuar.

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Dile, no más, comando, gente bonita, comando, mi recita perrona y pisadora. Llegamos, invernosa, llegamos por acá, cabina, la Azteca Radio, mejotes. Por acá, su amigo, compañero, servidor, Luis Salazar, desde cabina, la Azteca Radio. Claro que ya es para toda mi gente, para toda mi raza.

Tenole Zampatelle, mi compa Galo, súbale viejo. Ahí le va para todos los rositas, chingona, para todos los rositas y acompañando por allá de aquel lado, viejote, hasta el merito Rancho La Virgen, chaval, los saludos. Para toda esa raza por allá en sintonía, claro que ya es mi gente bonita.

0: la jefa de la casa, Rizote, la mamá de los pollitos, con Jimenante sobre. ¿Cómo andamos? Saludita de la buena.
1: Doña Juana. Doña Juanita.
0: ¿Y dónde anda ese viejo del Cali? ¿Dónde anda mi compa Cali, viejo? Aviéntenme pa' acá ese viejo del Cali. Nada más no lo vayan a trepar el carretón al viejo.

toda mi gente, para toda la recita, ya reportándose por acá de ese lado, mi gente. Ya iniciamos, mi raza, iniciamos la programación especial, mi gente bonita. Arrancando siempre al mero millón y pasadito, mi raza perrona, jálese la greña, mi

regalo, ¿qué dice? ¿Qué le va a regalar a la amiga Marlene, viejote? ¿Será acaso que le va a regalar el carretón de mi compa Teco? Ay, pa' que se vaya paseando por todo rancho la Virgen, viejo.

Mi Rosita, no voy, mi Rosita, llegamos, pero si al menos estilo, mi Rosita, llegamos con todo el mero ritmo viejo y mañoso. Ahí les va mi Rosita perrona de los meritos Pumas del norte, viejo. Y viejonas también hoy nomás. Ahí les va mi Rosita, no voy, mi Rosita, sonando, pero si está el merito rancho, lo virgen, viejo, y échele mi compita, galo. Tráigase las caguamas, galo, tráigase las caguamas.

0: El viernes desde las 7 de la mañana debe traer caguama en mano, viejo, bien pinche puesta y lista.
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0: Y ando listando el burro, viejo, y ando listando el burro. Nos vamos a ir al rancho La Virgen a celebrar, viejo.

ponía para todos los vídeos que se reporta que dice, por acá mi buen amigo Sergio Martínez, por allá para mi compite Chico Flau, por la raza hasta el Melo Fútbol. Por allá para mi compite Alfonso, mejor te saludos y te la buena, mejor y le va los saluditos para toda mi raza chingona, para

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vamos la mierda, se perrona el mérito Paso Real de Rancho de Virgen, del Charco Azul Viejo, de la mera boquilla de Santa Rita. El meritito Río Verde, claro que ya el viejo

Texas, hasta el medio Río Verde, San Luis Potoyet, por allá la amiga Susi, los saluditos, ¿cómo andamos? Para allá, para toda la raza que se reporta por acá de este lado, mi gente, ya se la sabe, nuestro número en cabina 487-179-99, para la raza que quiera mandar saluditos por allá, para las festejadas, para la familia, para la racita presente por allá en el festejo, en el mero Rancho La Virgen. 487-179-99, nuestro número en cabina. Ahí nos puede echar llamada, un mensajito, claro que ya es que aquí andamos bien puesto. Y zapatéyelo, mi raza, zapatéyelo. Andamos al millón.

para mi compita Junior Morales. ¿Cómo andamos, compita Junior Morales? A los chistes de la buena vieja, no más, mi compita. Ahí le va para toda mi raza perrona, para toda la gente reportándose por el Carmelo Millonazo. ¿Qué dice mi buen amigazo, mi compita Fresco Montero, viejo? Muy buenos días, levántese a los chistes de la buena. ¿Cómo andan? ¿Qué anda sonando, viejo? Barrita libre, mi compa, barrita libre.

79, viejotes saluditos desde el Merito Camarón hasta el Merito Villa de Pozo, San Luis Potosí, viejotes saluditos por allá para la festejada y toda la familia que anda, pero ya el mero millonazo. Ahí les va mi racita, claro que

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1: los tributos de hoy también se mochó la moneda los temitas de los leones de los bigotes
0: y tiene la misma mirada
1: para toda la raza perrona que anda por ahí en sintonía. Tiene mi compa Santiago Galván, saludos de la buena
0: y así nos vamos por toda la México 15 parientes de Sinaloa hasta
1: Sonora. Súbale mi raza, súbale.

0: manos arriba.
1: Vamos.
0: Y vamos a ir al perreo. Lento, suave.
2: A ver, te codele hasta el piso, te codele hasta el piso, viejo. A ver si no se rompen las coyunturas, viejo.
0: Mueve el tonto.
2: A ver si no le da un calambre, viejo mañoso, échale. Ahí le va para toda mi raza perrona, puro rancho la virgen, mi gente, claro que ya es a los vistas de la buena.

nos vamos a las carnitas, mi raza. Ahorita nos vamos a las carnitas, viejo, a la barbacoa. A la carnita asada, échale, mi raza, por allá, para mi buena amiga Aureliano. ¿Cómo anda, Aureliano? Saludita de la buena para toda mi gente, para toda mi raza que ya se reporta por acá de este lado a través de las buenas programaciones. Viejote, ya se la sabe, programa especial. Gracias a mi gente perrona de Rancho La Virgen. Vistiéndole como se debe, viejones, hoy nomás. Échale.

0: Buenas noches, San Miguel de Allende.
1: Ándele, viejote, con los meritos jalapeños de la Sierra Viejo. Y le va ese buen temazo, mi raza. Y qué

raza, para toda la racita, y echándole por aquí caguamas, viejote. Y que suene bonito esa Azteca Radio, y mi raza, andamos echándole ruido, gracias a la raza perrona de Rancho.

0: Jaime de la Sierra.
1: Ahí les va mi raza perrona, ahí les va viejote, saludcita de la buena para toda mi raza, para toda mi gente chingona, claro que ya se les va mi gente. Hoy no más, hoy no más, hoy no más, mi racita perrona, ya se la celebramos y les vamos a hablar de viejote.

Con esas rolas hasta rebuznan los burros, viejo. Ya se la saben. Que suene este rancho, lo virgen y alguien, viejo, alguien. Agárrese a doña Venancia Soria, viejote. Échele una zapateada, échele una sangoloteada. Que la jefa no se quede con ganas de bailar, mi nomás. Con los abuelitos, con todo respeto, mi amiga, señora

0: ni pasaditos, mi raza.
1: Esa la vamos a hacer brincando.

Ahí le va, viejote, con la merita cumbre con K, viejo. ¡Échale! Zapatéllele, viejo, zapatéllele nomás como se debe, mi arroz, échale ahí nomás. Vale, mi arroz.

Eso es todo, mi racita, eso es todo, viejote. Chele una buena zapateada, mi raza. Nos vamos con más de los buenos temitas, viejote. Nos vamos con más de los buenos rolones. Ahí le va con los meritos jalapeños de la sierra. Y ahí le va para mi compita Junior Reyes. ¿Cómo andamos, compita Junior? Ahí le va para toda mi gente chingona de rancho. La Virgen, cómo no, que dice mi compa César Galván, viejote. Saluditos por ahí en cabina, viejote. Súbale a la mera perrona. Saludos para las festejadas, la amiga Saraí, la amiga Marlene, cómo no, y saluditos para toda la familia de R.

Reyes Concrete desde el Merito Arkansas. Y que truene la bocina Ferrón y la mami con Pita Junior Morales. Súbale a la mera Ferrona, viejo. Compadre, compadre, y se pone mi buen amigazo Pingo, viejo, de la terminación 2762, viejo, saluditos para el Chin

0: Tiene mi Rosy, tiene vos, mejor, tiene vos de los menos rolones, de los menos temitas, chingones, de los menos rolones, perrones, sonando por acá de ese lado, mejor, de los temitas, de los Ávila. Cales de la Greña, mi compa Alfonso, mi cuenta saluditos para Rosita Quichingona que anda por ahí al menos pinche millonazo, la raza que le anda zapateando. Saluditos para la raza patrocinadora, viejote, claro que sí. Y puro rancho la virgen, viejo, y le va para mi compa Sergio Martínez, viejote, saluditos, viejo. Súbala la que manda.
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0: Ahí le va para toda mi raza chingona que dice mi compa

Así que, así como es un pueblo mágico San Miguel, así se debe de ver. A ver si movemos la lucecita así.

Santos Maldonado, viejo, saluditos por allá para amigas Saraí. Ahí para las sobrinas Saraí, para la hijada Marlene, que andan por allá, pero si bien al mero millonoso y bien contenta. Ahí para toda la raza de Rancho La Virgen, viejotes,

0: Desde la greña, viejos mañosos, andamos, pero si al mero millón y pasadito, que dice mi compa Aureliano, ¿cómo anda Aureliano?
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0: Ándele, viejote, claro que sí, le va mi compita, ahí le va mi buen amigazo, ahí le va mi buen amigazo.

0: Saluditos, buenas tardes, papi, te le encargo una canción de Trio al Congo Azteco. La canción se llama El Zorrillo Viejo, y saludito. Ahí le va a pasar racita, perrona, como no, la racita que queda de los temitas de violín, viejo, como andamos.
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0: Ahí le va para mi compita Lalito Rocha, saludos.

Y brínquele, viejo, brínquele con el merito nuevo amanecer, mi compita, brínquele con el nuevo amanecer, viejo. Ahí le va para toda mi raza perrona, para toda mi gente chingona y piciadora, échele mi raza. Báilelo, viejo, brínquelo. Súbale a la que manda, mi racita, súbale, viejo, andamos en la que más suena, truena y manda, viejones. Sonando hasta Rancho La Virgen, bigote, hasta la Unión Americana. Para toda mi gente perrona ya reportándose por acá de ese lado, viejo. Súbale, mi raza, súbale, viejones. Y andamos prendiendo el cerro. Zapatéllelo, mi amiga Marlene, zapatéllelo, mi amiga Saraí. Échele mi raza perrona. Cálese la greña, viejo. Hoy no más, hoy no más, hoy no más, dejate hoy no más, mi raza. Que suene bonito, viejo.

0: radio y mi raza, que suene bonito esa Azteca Radio, viejo. Oiga, para mi compite Gustavo Castillo, viejote, saludito, mi compite, buenos días, saludito, viejote, viste, un saludito para mi gente. El tanquito de banda, viejo, de Benito Grammy, Dallas, Houston, Texas, que andan, pero que no pinche millonazo.
1: Arriba la
0: toda la chispa, el mojoso, viejo.

0: ahorita, Teco. ¿Cómo anda, Teco? ¿Ya?
1: Quiero la canción Bueno, pero no te enojes, para Victorino Maldonado y todos los Maldonados. Y también para Francisco Maldonado.
0: Eso es todo, ya dijo, viene por ahí sonando, claro, viene por ahí para mi compita, Choco, para Pedro, para Dios Santos, para Teco, para Galo, para Majo, la racita que anda, pero si al menos millonoso, viejo, tiene nomás.

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1: Y un saludo para el Pecherón, aquí que está cotorreando en el ciber, echando caguamas.
2: André viejo y le voy a poner para mi buen amigazo, para mi compita el Pecherón, échale mi compita Nijín, ¿cómo andamos, viejote? Saludcita de la buena, Nijín, le damos los saludos, perrones, viejo, échale Nijín.
0: Y ahora que
2: saludcita de la buena, Nijín, ¿cómo andamos, viejo? Ya está el perito ciber, viejo, aventando caguamas el viejón, y nomás, súbale, viejote.

Rosita y puro rancho la virgen, mi raza puro rancho la virgen, mi gente perrona y pisteadora, saludita de la buena para toda mi gente chingona, súbale viejo. Ahí le va para toda mi raza perrona y pisteadora, échele mi racita perrona. Échele compa.

0: Ahí está negro.
1: Caray, caray, caray, viejote, que ha pasado, regresamos, y me regresamos, pero hay una pequeña fallita técnica, viejo, ya regresamos a los

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0: y legitimeros de Charlotte. 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
2: Ay, no. ¿Cómo borro esto?
3: Viernes de hacerle caballito al niño, así nomás ahí para que vayan y digan.
4: Y recuerden que hoy es viernes de hacer el hilo a un lado.
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0: Vamos a recordar estos guapangos.
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0: Cementera de Santa Rita. Saludos a la raza que radica ya por las calles de Charlotte, North Carolina.
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0: Por acá también los saludos para el papá de los pollitos. Saludos por acá para la raza

0: por acá para Fierita. Saludos a toda la raza, muchachos. A la raza que anda mandando sus saludos. Que dice, Karencita, ¿a poco ya llegaste? ¿A poco no, oiga?
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Por acá para mi amigo el ratoncillo, que ya tenía su alarma bien puesta, que dice: Karencita, Karencita, te pasaste por unos minutos, chula. Saludos a la raza patrocinadora, muchachos. ¿Dónde andan para no ir? La raza de

0: tardes.
1: Karen, ¿quieres ser mi novia? Te amo. ¿Me podrías complacer con la de Me enamoré de los tristes de la música norteña? Dedicada para ti. Con la de Me enamoré de los tristes de la música norteña. Dedicada para ti. Chiquita bebé, mi amor.
0: Ándele pues, claro que sí, se los preca para el ratoncillo que dice que anda enamorado de la locutora que ha pasado.

0: en el podio. ¿Qué onda, Garcito? Mándale un saludo a Pelo y Medio, que anda pintando su casa con su esposa. Manda un saludo para mí, que lo están pintando la casa, una noche a trabajar. Manda un saludo para mí, que lo están pintando la casa, una noche a trabajar.
1: Ándale pues por acá los saludos para mi amigo Checo Maya, para el niño niño que anda rajas. ¿Dónde andas, niño niño? ¿Cuánto por un pedo que quiero morir, gedionda?

grande y el coqueto, al estilo del ritmo potosino. ¿Cómo era? Saludos a la terminación 8443, que dice Karencita, Karencita, un saludo para los concreteros de New y el Moreno de Fuego de parte del Chilango, que andamos en pura putiza, para todos los de Nueva Jersey. Ándele pues, claro que sí, saludos a la raza de Nueva Jersey, por acá también para mi amigo Jerry Campos y la raza de Puebla.

0: Por acá también los saludos de la Rosa de Naucalpa. Por acá para mi amigo el Cisne. Saludos de la familia Cisneros González y señor. Me dice mi saludo para cuando Chancluda. Aquí andamos presentes con la locutora consentida, la Cariancita. Y es viernes de bajar por los chescos. Es viernes de pegarle al perro. Saludos, coqueto, rica tarde, chancludo, súbale bonito, bonito. Se vienen los caciques de San Luis con el niño de las caguamas. Saludos a la raza de Santa Rita, de San Pancho y de La Boquilla.
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0: Saludos a la raza de la CDMX. Y para el compita Ruiz, que dice, coqueto, preciosa, es viernes de pastorear al pollo y de patear el bote en el jale. Feliz viernes, saca las banqueteras y me pones el venadito con Valentina Elizalde, Cariancita. Ándele pues, compita Ruiz, buena las tenga y mejor las...

0: ¿Cómo andas, chiquilla? ¿Hoy vas a cochar, sí o no, chiquilla? ¿Cómo andamos, princesa chula? Ay, te aviento los perros, hijo. ¡Wow, wow, wow!
1: Saludos para acá, para Chavo Pérez. Que amarre a sus Rottweiler, no me vayan a arrancar una piernita. Saludos, Chevo, muy buenas tardes. ¿Qué crees que hoy se baja el pozo?

grande barbero. Ándele pues, saludos Celso, muy buenas tardes. Saludos para el amorcito Sonia Zúñiga, que vive en su corazón y no paga renta. Saludos a los patrocinadores. Ahí con ese temazo de Te lo prometo con los indomables de Cedral, Karencita. Ándele pues, claro que yes, compa Celso, súbale coqueto. Saludos a mi buena amiga Sonia Rocha, la raza del Cerrito de la Cruz, la de Cat Vaya por Denver, Colorado. Saludos para los hermanos Zúñiga, del mero Calabacía hasta Tamaulipas.

sabroso allá, viernesito, ya traemos la semana en la bolsa. Ya traemos la mitad gastada, pero no le hace. Viernes de enseñar las rayas, sí, señor.

0: baila que baila la...
1: Doña Juana.
0: Doña Juanita. Doña Juana. Doña Juanota. De la mera capital potosina. Es el bravo, mi hermano.
1: ¿Qué dice la raza? Esa no, porque me meo. Saludos a la raza de Chicago, Illinois. ¿Qué dice Bombón? Saludos.

0: Gracias por acá, los indomables de Cedral, con el tema de Lo Prometo, te lo prometo. Saludos a la raza de Calabacillas y la raza del Cerrito de la Cruz, que han juntado sus almas.
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2: Ándale pues por acá con ese temazo de Noche Eterna a cargo de Beto y sus canarios. Saludos a mi amiga Betsy para el compasel y la raza de Fuente Remodeling. Y arriba el Puerto Jaibo, amiga. Arriba la Jaibo Brava. Saludos por acá para mi amigo Chiquito Llamas y la raza engulada de Reynosa, que dice: cosita hermosa, te mando un saludo, bebé. Saludos a mi pesadilla mayor, muchachos, que ya nos ande salteando.
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2: Por acá para el más chaquetero, para Octavio Ruiz, que dice: coquet, ojitos de venado, ¿es una canción o me lo estás diciendo a mí? ¿Me estás piropeando? La verdad no sé cómo tienen los ojos los venados, pero voy a sentir que los tienen bonitos. Saludos para el amigo Pajarito Castanón, que dice: saludos en cabina, un saludo con mi raza bonita allá por allá del Pajarito Rayón, San Luis Potosí, y las de Fallo City desde Carolina del Norte. Ya sabes, una rolita bien perrona de Gerardo Díaz, el albañil. Gracias. Ándele pues saludos a la raza del Pajarito Rayón y la raza de

0: canción de El Dorado de los Tigres del Norte.
1: Karencita, Karencita, un saludo para todas las que traen el chango reventado.
2: Uf.
1: Por ahí pongo una canción de Laberinto.
2: Saludos a la raza que trae el caballote. ¡Oh! ¡Arriba las pusis!
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2: Ándale pues, mi gente bonita, andamos con más de la buena música, estamos sonando y sumando macizo, gracias a la raza cementera de Santa Rita, gracias al amigo Jacinto Mata, que dice, hola Karencita, saludos, saludos, ya llegó porque lloraban. ¡Oh! Saludos a toda esa raza primera.

0: muchachos, andan muy desatados. ¿Quién les jaló su cabello?
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2: Varios te viste de Kentucky, pero no vendió.
0: Saludos por acá para el amigo Gerardo, que dice bien chula, que quede en su estado del WhatsApp. Ándele pues, para que vean que la consentida sí se baña.

¿Qué razón me das de la prima Chávez? ¿Qué onda con esa señorita? Ya la extraña la gente de acá de Zacatecas. Ponle la canción de la hijadita con los ramaleros del norte a la prima Chávez porque con esa se moja. Y un saludo para acá, para Tlaltenango, Zacatecas, mi Karen. Se moja. Y un saludo para acá, para Tlaltenango, Zacatecas.

Por acá para José Houston, que también parece que es de Zacatecas, de Tlaltenango. Que dice, suena el merequetengue del pantalón, Canioncita. André, pues, José Houston ya dijo.

0: Saludos a la raza del Estado de México, a la raza de Puebla, de Michoacán y Guanajuato. Saludos a la raza de Irapuato, para ser exactas.
1: Como que me aprietan las botas.

0: Dale saludos a Karen, güey.
1: No se ve ni verga, mira.
0: Dale saludos a Karen, güey.
2: Gracias,
0: güey.
2: Directo.
0: Desde la cámara.

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1: Ándale, pues a continuación por acá se viene mi última caravana a cargo de Gerardo Díaz y su jerarquía vieja. Por acá para saludar al millonario de amor y a las locas, claro bebé. Saludos por acá para el Jacinto que dice saludos aquí para la Rosa Cementera, para el Fiera, para el Javier, para Carlos Mata y con la canción de 9-11 con los hermanos Espinosa. Ándale, pues claro que sí, su huele Jacinto, su huele Jacintito. Saludos a la Rosa Cementera de Santa Rita.

0: Introducen la rosa que trae el caballote. Arriba las pusis.
1: Azteca Roja.
0: Ándale, pues, fíjate bonito. Vamos.
2: Amigos y familiares.
0: Arriba las pusis.
3: Karen, ¿sí o no? Y no más porque te amo, Karencita, mi amor. Un día nos vamos a conocer. Karen, mi amor, esposa futura mía.

0: entusiasmo.
1: Padre, va que estás en los cielos, bendícenos a cada uno de nosotros, sino más que nada el que escucha esta álbum, Señor.
2: Atele, pues por acá se viene lo solicitado por la raza patrocinadora. Se viene 29-11 a cargo de los poderosísimos hermanos Espinosa. ¡Ánimo, raza!

0: sobrina. Saludos en cabina. Yo también quiero morir geriendo. Saludos ahí a toda la raza en sintonía y a los patrocinadores. Aquí andamos en la pura trabajación, sobrina. Por ahí te encargo una cancionita, suénate el muchachito cabrón ahí con los caciques, por favor. Gracias.
1: Ándale, pues por acá los saludos para Rojo Remodeling. ¿Qué dice, tío? Súbale bonito, puro Rojo Remodeling. Saludos a la raza de Augusta, Georgia. Por acá a continuación se vienen los besos, no se piden.

0: Saludos, saludos. Ápera salvavidas. Chingón de chingones, el Rigo Mata. Por gente de Santa Rita. Saludos, Rigo. Ya sabe que aquí tiene un amigo y yo tengo un pinche salvavidas. Se llama Rigo. ¿Quiere una canción? ¿Usted, Karen? ¿Quiere una canción ahí que se llama La Medallita con Legítimo? Porque él sí, ¿qué, primo?
1: Se puede decir, sabe de música.
0: ¿De parte de quién?
1: De parte de Legítimo de San Pancho.
0: Y el pinche abeja y Luisito Bizcocho. Póngase la de putacito y que suene. Saludos para Arturo Rodríguez y el otro camarada que anda ahí, que andan tres y andan en pura putiza. Pura gente de Atlanta, pura gente chingona, puro Rodríguez. Y Matas también ahí también.
2: Saludos, Potosí, saludos.
3: Ándale, pollo, saludos por acá para el papá de los pollitos, que anda bien alterado, oiga, ¿qué ha pasado? Saludos por acá para el Eji, para Luisito Bizcocho, que.

Por acá para el pollo de Jalisco, que dice cuánto por un pedo, cariñcita, que quiero morir hediondo. Y con la rolita de Eres Veneno de los dos de Tamaulipas y Edgardo Núñez. Y chachao, cariñcita, arriba Jalisco, ándele pues. Tomamos el pedito sin caldo porque no trae cuchara, dice. Guácala.

0: 100% potosina.
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2: ¡Hoy nomás! ¡Hoy nomás! ¡Súbele esa rola!

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1: Por ahí con este temazo del muchachito cabrón a cargo de los caciques potosinos. Saludos por acá para Rojo Remodeling.
2: 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Me gusta comprar buen carro, me gusta andar arreglado.
1: Por acá los saludos para la terminación 4101 para mi amigo Mario Corpus. Que dice, saludos Karen para todos los que escuchan el Azteca Radio. Aquí andamos con todo menos con miedo y súbele coqueta, ni pido canciones porque todos están como tú, bien buenas. Ay, juez, esa no me...

continuación por acá, Bésame Morenita con los alameños de la sierra. Saludos muchachos, saludcita de la buena. Saludos a la raza de mi amigo Mario Corpus. Saludos a la raza de Houston, Texas. Saludos a la raza ladrillero, sí señor.

0: Rosa de San Pancho, por ahí con ese tema, su solicitado. Por acá para mi amigo Abraham 78, ¿qué dice?
1: Ay, mija, échale cochazos, mija, porque me vengo durmiendo.
0: ¿Qué ha pasado?

José García, ¿qué dice? ¿Están locos, Cariancita, esos que quieren morir hediondos? Saludos, aquí andamos. Saludos para el Zorro y para toda la banda del gabinete. Saludos para el Netillo y el Patrón, y con la canción de la Hielera de los Huracanes del Norte, si se puede. Ándele pues, que dice

0: Un saludo ahí para Arturo Rodríguez, el primo allá de Atlanta. Para el Salvaviras, Rigo Mata y el Cristian de Guatemala. Ahí póngale la rola que dice que de Atlanta. Para el Salvaviras, Rigo Mata y el Cristian de Guatemala. Ahí póngale la rola que dice que 20 mujeres con legítimo. Un saludo para el patrocinador Jacinto Mata, que se reporte. ¿Qué pedo? ¿Anda perdido o qué?
1: Anda en pura chinguiza.

0: Saludos para el Frankie, también anda perdido, ¿qué? ¿Les pegó el huracán, cabrones? A nosotros también nos tumbó aquel pinche desorden. Pero ni pedo, así es la vida. Ay, ¿qué le iba a decir? Saludos para el Frankie y para el pinche Jacinto, ¿qué onda andan? Dígale a Jacinto que sí es hora de poner el pinche perro guardián, ¿qué chingados? Con los inquietos. Inquietos. Perro guardián. Perro soy. Con los inquietos. Inquietos. Perro guardián. Perro soy.
1: Ándale, pues, claro que ya.
0: ¿De perro qué? De perro moriré.

Ándele pues por acá los saludos para los alterados construction de parte del amigo Daniel. Ándele pues, claro que ya es un coqueto, ahorita se lo sonamos. ¡Oh!

0: Apatzingán, Michoacán. Ándele, pues claro que ya, saludos a la raza de Michoacán para el amigo Fernando que se anda reportando. Saludos a la raza de Mississippi. Sí, señor. A continuación, por aquí se viene Los Invasores de Nuevo León, ¿Por quién me dejas? Saludos a la raza patrocinadora por acá, por la raza cementera de Santa Rita.
1: Súbele a la bocina perrona. Perrona.
0: Por acá, saludita de la buena, por acá para el compa Jacinto, trepale Jacintito.
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0: Saludos por acá para la chula hasta Callejones. Saludos también por acá para el tío Tianguis, que dice que saque las caguamas, que ha pasado. No, que ya no tomaba, tío, pero de su bolso.

0: Ah, sí se ve que les pegó el huracán macizo. ¿Qué ha pasado? Se llevaron al Fierita, ¿no ven que estaba bien chiquito?
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0: Saludos, saludos, Karen. Hay saludos, hay para la raza de Atlanta, Georgia. Hay para el amigo Arturo Rodríguez. Hay para el primo Rigo Mata. Hay para los Ponce de por ahí de Santa Rita. Saludos aquí para la raza del papá de los pollitos. Ahí si nos pudieras poner una roleta de Grupo Legítimo, Dolor y Amor, aquí para escucharla desde Charlotte Norte, Carolina. Para la raza que andé acompañando aquí para los bizcochos y todos los premiadores, perros de Benjamín. Saludos, destápales a todos, ahí con permiso a los patrocinadores, para el buen amigo Jacinto Mata, Sal Rodríguez, ahí para el primo Rigo Mata, ahí para los Ponce de por allá de Santa Rita. Saludos aquí para la raza del papá de los pollitos. Ahí si nos pudieras poner una roleta de Grupo Legítimo, Dolor y Amor, aquí para escucharla desde Charlotte Norte, Carolina. Para la raza que andré acompañando aquí para Luisito Bizcocho y todos los premiadores, perros de Benjamín. Saludos, destápales a todos, ahí con permiso a los patrocinadores, para el buen amigo Jacinto Mata, saludos a todos los cementeros. ¡Ánimo!
1: Ándale, pues claro que bien, saludos por acá para el compa Leji. ¿Qué dice Leji? Muy buenas tardes, saludos a la raza de El Mero San Francisco de Asís que nos anda acompañando. Mandamos saludos a Rajas, como siempre y como DVD. Por ahí con ese temazo de La Piedra, cargo de Conjunto El Golpe. Saludos para acá para el compa Raz,

0: a los patrocinadores. Ahí ponte la rola de, creo que es Eto Vargas, sobre aviso no hay engaño.
1: Ándale, pues claro que lleguen saludos para acá, para ese Abraham 78.
2: Saludos para la gente que patrocina y no escucha. ¿Qué pedo, amigo? Andaba perdido. ¿Qué le iba a decir? Un saludo para Juan Juárez, Las Reyes y el camarada Berna. Pura gente chingona, los formeros más perros aquí de pinche Charlo. Póngamele una rola, primo Juan Juárez. Es una pinche polca, se llama La Polocha con los Cadetes de Linares. ¡Agárrese, mamá! Es una pinche polca, se llama La Polocha con los Cadetes de Linares. ¡Agárrese, mamá! Y que se bañen, primo, los que cochan. Señor, arriba Juan Juárez. Y amigos que lo acompañan.
1: Ándale, pues, para que los saludos para el padrino Juan Juárez. ¿Dónde anda, padrino? Se le solicita en el área de cantina.
3: Miente. Miente.
1: Saludos por acá para el papá de los pollitos, que trae todo el power, muchachos. Es que hoy está nublado, por eso andan a todo lo que da. Saludos de la raza premiadora de Santa Rita, sí, señor.
4: Karen.

0: desde Buenos Aires.
1: Y que se vayan los que escuchan.
2: Sí, uno, sí, dos. Probando equipo de zumbido azteca.

0: ¡Súbele, súbele! ¡Llegamos a la
1: ruta!
0: ¡Súbele, súbele!
1: ¡Llegamos a la ruta!
0: No le digas a tu pa que ya salí, ¿eh? No le vas a decir.
2: Saludos para acá para Ratón Juárez.

I love you. ¡Ay, qué vida tan fea en este corazón tan lindo! Claro, bebé. Hay que tenerlo súper, que hace bien este temazo de los dos de Tamaulipas y Edgardo Núñez. ¡Eres veneno! ¡Uh!

0: Ahí viene el presumido.
1: Sí, nosotros lo invitamos. Andrade.
2: Sí, no hay. Me lavé la cara y el déjenlo mono pasar. No.
3: ¿Y cómo dijo Chente?
1: Vamos a divertirnos. Salud.

0: Saludos, niña.
1: ¿Qué, Carlos? Puse mentada de Santarra.
0: Anda, el Jacinto Mata. También entró en los pinches jales. De los pequeños, díralo.
2: ¡Ay, eso! Apunta, pero no dispara.
0: Ponte la rola de Y Más Te Estoy Queriendo con el norteñazo, porfa. Andamos bien pedos, yo y Carlos.
2: Saludos para acá, para el Carlos. Ahí también para... para el Fiera, que anda rajados, que dice que...

0: gente que está escuchando, pidan rolas, viejo. Para toda la gente que está escuchando, pidan rolas, viejones. Saludos para mi primo Arturo Rodríguez de Atlanta, que estuvo cumpliendo años el 6 de este. Pero vamos perdido, primo. Ya sabe que se le quiere a los perros. Póngale el del Morral con los Tucanes de Tijuana. Se puede ver Gacito. Saludos para Gacito, que se reporte. ¡Qué plan! ¡Qué pez!
1: Ándele pues, desatando el Morral a cargo de los Tucanes de Tijuana. Claro que ya, saludos para acá, para el primo Arturo y para el papá de los pollitos que anda rajas. Saludos a la raza de Santa Rita, sí señor.
0: Como es,

0: Raza, ¿qué ha pasado, raza?
1: Hay que tirar sobre acá, se viene el mujeriego a cargo de Legítimo, muchachos. Arriba los mujeriegos de la villa.

Saludos para acá, para el compa Chavos Construction, que dice: madrino, saludo para la peli, para la peli Trochas, de la bonita de Puerto de Providencia, que ahorita está celebrando su graduación. Cha, cha, chao. Ándele, pues claro que llegue. Saludos para la peli Trochas, ahí para la bonita de Puerto de Providencia, que se está celebrando su graduación. Muchas felicidades, chula. Saludos a la raza de Chavos Construction. Por acá

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1: Las madres que tengan hijas, les voy a dar un consejo. Cuiden muy bien a sus pollas, porque si hay
2: Karencita, ¿cuánto me cobras por ponerme la corita con Grupo Laberinto por ahí? Ahí nomás mándame el recibo. Gracias.
1: No les digo ni adiós. Recuerden al mujeriego.
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Saludos por acá para el padrino Juan Ramírez, que dice: ¡ánimo, ánimo! ¡Saludazos! ¡Échale, padrino! ¡Súbale bonito, puro Azteca Radio! Saludos también por acá para la amiga Juanita, sí, señor.

0: Karen, Karen, aquí molestando otra vez, aquí si nos puedes poner una rolita de Grupo Laberinto, el chamaquito, aquí para saludar a toda la raza premiadora del papá de los pollitos, aquí para Jesús Galván, el pinche gordo, para Arturo Galván, para Jason, para Toñito, capaz de este lado también para Primo Raúl, para Bruno, para Meñín y Palmeño, también para pinche Luisito Bizcocho. Aquí que andamos en pura vergüenza, el pinche en medio del tornado, que de parte del legítimo y el pinche Benja, saludos. Ay, con permiso de los patrocinadores, para Jacinto Mata, saludos, y para el Frankie, ánimo, y destápenle que ya es viernes, saludos.
1: Ándale, pues saludos por acá para el compa Leji. ¿Qué ha pasado, Leji? ¿Cómo que el chamaquito viene a cargo del legítimo? Solo aquí sale con los dos carnales. Saludos por acá para ese legítimo y la raza mencionada.
0: Tamales.

0: buena. Por acá para el chiquín 60 Rita, saludita de la buena, sí señor. Por acá para el ratón Juárez.
1: 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Ahora lo mandé a Hilton, a Galveston, a que se pusiera su tangota y se bronceara ahí al viejo. Para que le mande unas fotos indebidas a tu mamá.
0: Ándale, ratón, pero no te enamores mucho. Que mi pan nomás no se le da.
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0: Saludos para acá para Azteca Radio de parte del viejo Mazo Henry. Que dice: saludos, aquí andamos. Seguimos engordando, seguimos engordándola.

0: tres.
1: Súbanle chalamugres. Y súbanle chalamugres.
0: Claro, bebé. Saludos, raza. Saludita de la.

tal, la hija de la chingada? Y puro coqueta radio sonando acá por el área de Broken Arrow, Oklahoma. Ese viejo más sonríe, es el rey del chaqueteo y es bien barbero, me cae. Pero cómo me cae bien. Saludos a la raza de Broken Arrow, Oklahoma, por ahí para su tesorito que escuché que hace ratito lo traía rajas. Saludos, muchachos, se viene a continuación Desatando el Morral con los Tucanes de Tijuana. Saludcita de la buena por acá para el papá de los pollitos y la raza de Santa Rita, de San Pancho y de la Boquilla. Saludos a la raza de Tabasco.

Me queda mal que casi se parecen el de la bolsa terciada. Me queda mal que casi se parecen el de la bolsa terciada. Era con los Tucanes, pero yo dije el del Morral. Es que son muchas pinches rolas. Bien perras. ¡Hey! Dije que el del Morral y es el de la bolsa terciada con los Tucanes. Saludos para el pinche Moy. Dígale saludos para Arturo, el de la bolsa terciada con los Tucanes. Pero de bolsa, aquí, en el rancho, el del Morral. Saludos ahí para el pinche Virchi. Estamos, primo. Póngale el de la pinche bolsa terciada con los Tucanes. Era esta, nomás que pues. Es que yo pensé que

0: Arriba Azteca Radio, que es la mamá de los pollitos.
1: ¡Ay! ¡Ay! ¿Cómo? ¡Oh!
0: Por acá los saludos para la terminación 7948, que dice: bendecido viernes, Karencita hermosa, compláceme con la canción del Hummer y la Suburban del Tigrillo. Saludos al Torombolo, al Zurdo, al Peluchín, de parte del Titaquero. Te escuchamos en Jerez, Zacatecas, haciendo casas. Karen, súbele bonito. Ándale pues, saludos a la raza de Zacatecas, la raza del

0: compa, este, no era la del chamaquito, era el chulo con grupo laberinto. A que quedan ya medio trastornados por el huracán. Pero se llama. Se llama el chulo. Ay, por favor, si me la puedes empilar, ya. Que no se de putocito.
1: No, maca yo.
0: Para escucharla porque la pedí, pero equivocado. Andamos medios cabrones.

Amiga y servidora Karen González, y ya saben que siempre es un gusto saludarlos. Arre Lulú, pase la bonito, pase el excelente. No se vaya, no se desconecte, que se viene Luis Salazar a seguir prendiendo el cerro con los Alterados Construction. Saludos por acá para el amigo Daniel y para la raza patrocinadora, por acá para Jacinto Mata y la raza cementera de Santa Rita. Nos vemos hasta la próxima, muchachos. Mañana en punto de las 4 de la tarde. Programa totalmente libre, patrocinado. Por acá traemos patrocinado, no está libre. Saludos, muchachos. Hasta la próxima. Ay,

¡También la cagaste! No te digo que no la puede cagar uno, porque luego, luego también la cagan aquellos güeyes. ¡Eh! ¡Nos vemos, Palocito Bizcocho, el primazo legítimo! ¡El Gordo! ¡Arturo Galván! ¡Jason! ¡El pinche Antonio! ¡El mero pito grande de San Pancho! ¡Saludos para el Raúl Rodríguez, la chilindrina de Temo! ¡Saludos para Meñito! ¡Y saludos para Bruno! La gente de Tabasco, de parte de Papá Los Pollitos. Y un saludo para mero chingón de chingones, el Meño, el mero chingón ahí de Tabasco. Si le puedes poner un pinche pedacito del Jefe de Jefes con los Tigres del Norte. Para el Meño, el Jefe de Jefes de la pinche compañía. Y que brinque el güey que quiera, pero Meño, aquí los atiende.

ándele, mi gente bonita, ándele, mi raza, perrón, episodio. Llegamos, mi raza, llegamos acá, viene la Azteca Radio, mi gente. Llegamos por acá de este lado, pero si al menos millón y pasadito, mi gente, regresamos por acá los micrófonos, mi raza, por acá su amigo, compañero y servidor, Luis Salazar, mi gente. Arrancando con programita especial patrocinado, mi gente, gracias por el mi buen

arrancamos, viejo, ya arrancamos, mi gente. Perdona, ya arrancamos, pero ya el mero millón y pasadito, mi gente. 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Súbale a la que manda, mi raza, que se oiga, pero si bien y bonito, viejo. ¡Ay!

Ahí le va mi racita perrona y picheadora. Le va para toda mi gente chingona que anda. Pero si Albano Villanoso, viejo, dice el patrocinador, viejo, te porrita completamente libre, viejo. Barrita libre para toda la raza que por ahí anda, pero si al menos millonazo, viejote. De pura rolita y correr.

0: para mi compa Checo Flowers. ¿Cómo andamos, compa Checo Flowers? La Rosa de Fort Worth, Texas, presente. Vivo saludista de la buena para toda la gente que por allá está, menos millonoso.
1: Con altas y bajas.
0: Ahí le va para mi compadrito Pedro Maldonado. Échale, compa Pedro. Súbala la que manda, viejón.

Ándele, viejo, ándele, mi rosita, saludita de la buena, mi compita alterado y nada más, viejo. Ahí le va de los meros rolones de los Lara, viejote. Que súbale, mi rosita, pisteadora y nomás, viejo. Ya se la sabe, mi rosita, ya se la sabe, barrita, barrita completamente libre, mi rosa. Puro temita, perrón pisteable. Pura pa' destapar harto pinche botes, viejo, que ni uno se

Ándele, Rosita, y le va mi Rosita, y le va mi gente. Por ahí los saludos para mi compita alterado, mi raza, ya se la sabe. Programita, programita especial patrocinado por la raza de Alterados Construction, viejo. Ahí le va para toda mi raza, perrona. Nos vamos con más de los buenos temas, viejo. Ahí le va mi compita alterado. Súbala la que manda, viejo. Que se oiga esa pinche tartamuda, viejones.

Te saludiste de la buena para toda mi gente, para toda mi raza que anda al mero millón. Dale, se la greña, mis compitas. Andamos prendiendo el cerro.

0: Seguimos avanzando.
1: Se lo sabe mi gente, borrita, completamente libre. Mi raza, borrita, libre para toda mi raza, para toda esa gente chingona que por acá se reporta, viejo. Para toda la racita chingona que anda al mero millonario.

0: Bueno, amigos, soy Checo Martínez. ¿Cómo andamos, viejo? Te saludito, mi compita, viejo.
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0: A prender el cerro, qué viejo, en eso andamos. Mi compa Checo Martínez, ya se la sabe, viejo. Regresamos, pero si al menos millones recargados, mi compita. Después de unas cuatro pinches caguamas, andamos bien. Ya recargamos gasolina, viejo. Chile, mi raza perrona y piciadora, que dice, ¿por qué mi buen amigo yo mejor no sonríe? Ahí le va para la rosita el medito, Broken Arrow, Oklahoma, viejote, saludita de la buena para toda esa raza. Nos vamos con más de los buenos semitas, viejo. Ahí les va mi raza piciadora. Y súbale a la que manda, viejote. Que suene, pero si bien y bonito, viejote. Se oiga retumbar esa pinche bocina y que se pongan a chillar los pinches burros, viejones.

0: rollo. ¡Ay, no más, viejo!
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0: Súbale, viejo, súbale, por allá, por mi buena amiga, se que dice mi compita, Garden Rojo, mi compita, mi compita,

0: les va mi raza chingona. Súbale, mi compita alterado.
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0: Ahí le va ese buen rolo, mi fate.
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0: Y puro alterado, su construction, viejo. Saque las bachas, viejo.

0: 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Y dice, oiga, dice.
1: Viejote, le voy a mi raza chingona. Aquí dice, mi compita de George, viejo. Muy buenas tardes, viejote, saludita de la buena, viejote. Ahí pongas el buenas tardes, viejo, de los temitas, de los menos ralones, de los alegres del barranco, viejo. Y súbale a la que manda mi compita, como no, chile, mi compa George. Súbale a la que manda mi compita, que andamos prendidos.

0: amigos, por ahí quedamos con el corrido de los cinemas.
1: Eso es todo, viejote, eso es todo. Mi compite, le voy a mi buena amiga, se le va ese buen temazo, mi compita. Ahí le va pa' mi compita Garrín, pa' la rosa de la mera boquilla, viejo. De los temitas perrones y pisteables de Chente Fernández, viejo. Y con ese saco el tequilazo, viejo.

0: Nomos viejo.
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0: Y le va para mi buen amigazo, para mi copita de este lado. Aquí dice mi buen amigazo.
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0: Y le va para mi buen amigazo. Nuevo León, súbale, compa, no es a los

0: Dice mi compita alterado, ¿qué dice por ahí el viejón?
1: El viejote es la que manda, anda por ahí mi compa Choclus, que se reporte ahí en la estación, cuando pida su rola. Un saludo ahí para toda la raza de los Maldonados de Rancho de la Virgen. Y saludo para el primo Jesse, que andamos aquí pisteándole, viejo, como se ve. Está piliparejito, viejo.
0: Eso es todo, mi compita alterado, eso es todo, viejo. Te lo vamos con más,
2: hermanos, temita, viejo. Amigos, aquí con mi compa, su compa Gardo Núñez.
3: Y sus compas los farmes.
0: ¿Dónde le encuentro por ahí? Mi compita Choclos, ¿dónde anda por ahí mi compa Choclos? Saludos de la buena, viejón. Ahí le va ese buen temazo, mi compita Choclos. Súbale a la que manda, viejo, súbale a la que manda. ¿Dónde anda por ahí ese compita?

0: Le va mi buena amiga, se le va a compitar y le va a hacer buen temazo.
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0: A toda esa raza perrona, échele compa.

0: todos mis racistas, a todos viejotes, a los hijos de la buena fría, para el compadre Pedro Maldonado, para mi compa Choclos, para mi compa Santos, para mi buena amiga Aureliano. Ahí fue mi compa Limón, viejote, saludita, que dice por ahí mi compita, ese gordo. Al ratito de los chetos presente a través de las buenas transmisiones, viejote. A través de las buenas programaciones, mi raza perrona, súbale, que andamos prendiendo el cerro.
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0: Y que se oiga esa pinche destapadera de botes, viejo. Suéndese la tartamuda, mi compa George. ¡Suba!

0: Le va mi racita y les va viejote. Saludcita de la buena por allá para toda la raza, para toda mi gente chingón. El nuevo buen temazo de los temistas solicitados por el patrocinador, por mi copita alterado. Y le va mi copita alterado.
1: Sigo poniendo el
0: de los rolones de la mera banda red, viejo.

Santiago Galván, mi compita, súbala a la que manda, compa Santiago. Ay, le va ese buen rolón, viejo. Pa' toda esa raza pisteadora. Toda la racita echándole harta pinche lumbre, viejo. Ahí le va, mi gente perrona. Hasta rechinó los dientes. Ahí le va por allá para el compadre, para mi buen amigazo, para mi compita Pedro Maldonado. Échale, compa Pedro. Ahí le va ese buen rolón, compita. Ahí para mi gente perrona de Rancho La Virgen, que dice por acá de ese lado, viejote, que dice mi compadrito Pedro Maldonado. Ahí le va ese buen rolón, compadre. Es el mero corridoso del carro.

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0: Hoy no más compita Pedro Maldonado, puro rancho la Virgen viejón.
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0: Ay, le va mi gente chingada.

Ahí le va, viejote, le va, viejote. Por allá los temitos perrones, mi compite. Le va por allá para la raza perrona y piseadora, viejos. De los temitas perrones sonando, mis compitas. Ahí le va para cierto, viejo Joto, los saludos. Échele, viejo Joto. Súbala la que manda.

Y mi Rosita, sube el bigote por allá de geladito, por allá para mi compita Alejandro Chávez. ¿Cómo andamos, compita Alejandro? Sube la que manda, viejón. A esa raza perrona que anda prendiendo el cerro, viejo. ¿Y dónde andan estos Zúñiga Brothers, viejo?

0: hombre. Salud.
1: Un verdadero chingón.
2: Que suene, pero si bien y bonito, mi racista en el bobo, gente que dice por ahí, mi compita, el compa Chevo.
3: ¿Qué onda, compadre? Por ahí si me pones una rolita por ahí, que se llama El Dueño del Palenque. Y claro que sí, por ahí un saludito para la monita de la Pelitrocha de Mero Puerto Providencia, que hoy es su graduación. Saludcito de la buena, sobres mi compa, pura Azteca Radio.
2: Eso es todo, mi compita Chevo, eso es todo, mejor ya dijo. Saludcita de la buena, mi compadrito, saludcita de la buena, échele. Que suene, pero si al mi

Eso es todo, mi gente perrona. Eso es todo, mi raza chingona. Súbale, viejo. Pura pinche lumbre sonando por acá de ese lado. Ahí le va pa' mi raza perrona, prendiendo el cerro puro alterado construction, viejo. Y donde anda mi compa Choclo. Ese Choclo ya de andar con Doña Pelos empinando el codo como se debe, viejo. ¡Cálese!

súbale mi rosita y súbale mi rosa, perrona y pisteadora. Gánese la pinche reña, viejo, que andamos, pero si al menos millón y pasadito. Ahí le va pa' toda mi raza chingona, como.

0: Ahí les va mi rosita, perrón, y no más llegó este de los menos de mitas, de los menos rolones, viejo.
1: ¡Sí, parientito! ¡Puros pinches pelones trajo Villa, compa!
2: A ver si es cierto, compa Sacramento. Demuéstreselo aquí a la gente.

Eso es todo, mi compita, por allá, para mi buen amigazo Sergio Martínez. ¿Cómo andamos, viejo? ¡Súbale! ¡A la mera perrona, viejo! Pues que se lo ponga, viejo. Échele, mi compadrazo.

es ese pinche reñero viejo que dice, pone mi buen amigo Juan Manuel García, viejo, te saludito, muy buenas tardes, mi compita anda bien, anda, pero si bien recio, viejo, ya se la sabe. Como debe de ser mi raza, como debe de ser, viejos. Súbale, mis compitas, y andamos al millón y pasadito, claro que sí.

Todo viejote, ¿quién dice? Por ahí mi buen amigo Saúl Hernández. ¿Cómo andamos, viejos? Súbale a la que manda, mi compadre. Ahí le va ese buen rolón para toda la raza que por ahí anda empinando el codo. Mi compa alterado, súbale, viejo. Y andamos al millón y pasadito, viejote, por ahí le encargo. La que le pedí la vieja mañosa de la carne, mi

suelte la aquella rebuzna, viejo. Hoy no más. Ahí les va mi racita chingüena, no más, viejo. Te saludiste de la buena para toda esa raza, para toda mi gente que por acá se reporta el mero millón y pasadito. Súbale, mis compadrazos. Ahí les va pa' mi raza chingona. ¡Suénelo!

0: viejo, ¿cómo está?
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2: Y arriba nuestra música michoacana.
3: ¡Ay, ay, ay!
4: Ahí le va, viejo, ahí le va mi compadrazo, ahí le va mi buena amiga Sochele, ahí le va para mi compita José Houston, échale José Houston, saludiste de la buena, mi compadre. Ahí le va ese buen rolón, viejo. Ahí le va de los temitas de Beto Caguamillas, viejote. Échale hasta el mero con la vasilla, esta molifa.
5: ¿Qué
4: dice mi compa Supervisor, viejote?
5: Para llevarlo al Laredo.
4: Échele Supervisor y háblele a los espartanos, que ya es hora de tenernos con Doña Pelos, viejo.
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4: Que suene, pero si bien y bonito, viejones.

0: es todo, mi Ross, eso es todo, viejote, saludcita de la buena, viejo, y nomás por allá, para mi buena amiga, soy Edwin Trejo, viejo, saluditos, mi compa, aquí andamos, y para el Paqueo, y para Luis, para la raza, hasta el Nero de las Texas, póngase la mora, la ruita del moro de Tepehuanes, viejo.
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0: Viene sonando, mi compite, viene sonando, viejote, saludita de la buena, para esa raza, y anda, pero si al menos millón, viejo, cálese la greña. Los corridazos perrones para empinar el codo, viejo. Claro que ya soy nomás. Y súbale, pero si bien y bonito, compadre, que andamos prendiendo el cerro.
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Eso es todo, mi compadrazo, eso es todo, viejote, pura pinche lumbre, mi raza, nos vamos con más de los buenos temitas, viejote, nos vamos con más de los buenos rolones, mi compita alterado, saludita de la buena, mi raza, ahí le va de los temitas. De los Ávila, viejo, y los meritos Pumas del Norte, viejote, saludita de la buena, que dice mi compa José García, viejo, anda, pero si el mero millón. Más como se debe, viejote, como la merito un viernesito que andamos, pero es el mero millonazo. Viernes de prender el cerro, mi raza, de llegar.

0: Mr. Alcerado, que dice por ahí el viejón, te dice la racita patrocinadora, ¿cómo andamos, viejón?
1: El palo ahí con la 2911. Si tú eres la que manda, viejo. Ahí aquí andamos con el primo y el especial del
0: ya se las doy, viejote, claro que ya viene sonando por ahí, se va en temazo, viejote, de

Padre, va que estás en los cielos, bendícenos a cada uno de nosotros, Señor, más que nada el que escucha este álbum, Señor. Cuídenos, bendícenos, protégenos hoy y siempre, Señor. Te agradecemos todas las oportunidades, otro día más de vida, Señor. Le pedimos en tu protección hoy y siempre. Perdónanos por nuestras faltas, errores y pecados en el nombre de Hijo Jesucristo, Jesús, Señor, y Espíritu Santo, Señor.

Ándele, viejote, le quedó mi buena amiga solterado. Le quedó, viejote, de los menos renones, perrones de los hermanos Espinosa, mi compita. Nos vamos, viejo, nos vamos. Ahí le va, viejote, con ese buen temazo de los temitas de los menos originales. Mi rosa pisteadora y échele, mi compa Tomás Hernández. ¡Súbele, viejón! Ahí pa' mi raza del mero San José de Palmas, mi compita, suénelo.

Pintelado Rocha, amigos, saludito, mi compa, muy buenas tardes. Saludos para el primo Cruz Vázquez, por Jaime Vázquez y Lalo Rocha, que andamos por ahí al mero millonazo. Póngase la hielera de los semitas del Ángel del Corrido, viejo. Saludos para la raza desde el mero Houston, Mississippi, viejo. Súbale a la que manda mi compita Lalito Rocha, viene sonando, viejo. Claro que

Ándele, mi Rosito, y no más, viejote, saludcita de la buena para todas, raza perrona, y échele, mi compa, Lalito Rocha, saludcita de la buena, y no más, el viejo empinando el codo como se debe, mi compita, ya se la sabe.

Cita de la buena, mi compadre, solo cita de la buena, viejo. Échele mi raza. Eso es todo, compitas, eso es todo, viejote, nos vamos, mi raza, nos vamos con más de los buenos temitas, más de los buenos relones por acá sonando, viejote, claro que ya es, ahí le va mi compadrito. Échele mi compadrito alterado, saludcita de la buena.

0: toda mi raza chingona que por ahí anda, pero ya me lo vi yo. Échenle puro alterado, construcción, mi compita. Súbala la que manda.
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Empezando esta noche aquí los videos live con sus amigos, los hermanos Espinosa. Este tema inédito de mi puño y letra titulado Prueba de Fuego, ahí para que se identifiquen, señores. Y dice...

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1: 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Por ahí en cabina, mejor te pongas una canción. ¿Para qué quiero los croquetas con Sendero Norte, viejo y saludita de la buena? Pa' mi rosa de la.

Y le va a mi racista y le va a viejo, este de los meros timitas de los Ávila, mi raza, el de los meros rolones de los Ávila, por acá sonando mi gente perrona y le va a viejo. Ahí le va pa' mi gente perrona y pisteadora, viejo.

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1: Y no más, mi rosa piciadora, chile viejo. Por allá para mi compadrito José Reyes, súbale a la que manda, viejón.
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0: despedimos, mi raza. Los dejo en excelentes manos. Y viene mi compañero Edgar Domínguez, mi raza chingona por allá, al mero miedoso, mi gente. Vamos, mi raza, nos despedimos, viejote. Esperando que se la sigan pasando, perrón. Mi compita alterado, la raza chingona que por ahí anda. Pero si al mero millón y pasadito, nos vamos con ese buen temazo, mi raza. Nos vamos para toda mi gente chingona. Nos vamos, nos despedimos, viejote. Súbale a la que manda, mi raza perrona, que nos vamos a seguir prendiendo el cerro, viejo. Súbale, que andamos al millón y pasadito.
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Aterrizando en cabina, muchachos. Oiga, y es viernes de aventar chingos de desmadre en los micrófonos. Buena música, buen ambiente. Gracias a mi compa Pedro Maldonado. Una vez más, un programazo.

San Luis Potosí, señor. Deseándole a usted una excelente tarde. Tarde de viernes, ya 10 de julio, ¿eh? Ya nos metió 10 días, julio viene. Como dice la Karen González, de Apuntacito y sin renegar, ¿eh? A ver, muchachos, quiero agradecer también a mi canalito Luis Salazar, el Ganso, por cedernos la cabina, por cedernos los micrófonos. Un saludo bien especial para el patrocinador, mi compa Pedro Maldonado y esa raza que anda ahí presente. Saludo para mi compa Legario, para el tucayo Edgar, para Panchito, para toda esa raza que sintoniza la que manda allá en Rancho La Virgen. Oigan, comenzamos labores. Y como ya se la saben, con mi compa Pedro Maldonado, es barrita completamente libre, muchachos.

señor. Oiga, pues comenzamos labores y lo comenzamos con el ambiente de Tucanes, ¿eh? Pero esto es barrita completamente libre, libre, punta, libre. Véngase, punta, véngase. Punta.

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Corrido, sí, barrita libre, pero acuérdense que también tenemos ahí más corriditos porque es viernes, viernes de destapar una caguabita bien fría, viernes de acompañarnos con un New Mix bien helado, viernes de acompañarlos, ¿con qué será bueno? Una modelo fría, una modelo piquito de oro, una de caguamita, hombre, una caguamita, señores, no sé con lo que nos andan acompañando esta tarde, pero sí sé que vamos a ver buen ambiente, muchachos, yo los acompaño hasta las 7 de la tarde, hora México, gracias a mi compa Pedro Maldonado. A las 7 de la tarde, el segmento está completamente libre de patrocinio. Quiero mandar un saludo para mi gente que ya se reporta con nosotros. Oiga, para mi cuero, amigo. Échale, terminación 7010. Dice: hola, saludo para los ruferos de Dakota del Sur. Que andamos echando unas modelitos, hombre, unas modelitos bien frías. Es todo, carnal. Saludo para mi compa Ricardo. También dice: saludo para los de Camp Concrete, allá en Carville, Tennessee. La raza de Tennessee, bienvenido, muchachos. Que no se anda ahí presente. Señores, ¿quién más anda conectadito? ¿Quién

Un programa especial de viernes. Gracias a mi buen amigo Pedro Maldonado. Gracias a la raza que se reporta con nosotros, que anda conectadito con Azteca Radio. Y pues bueno, vamos a continuar con la buena música. No sin antes invitarlos, muchachos. Tenemos barrita completamente libre. Los invito para que se reporten porque hoy es viernes de destapar caguamas. Sí, señor. Oigan, a los que me van enviando ahí ya su foto con una buena caguamita en la mano, muchas gracias, muchachos. Saludcita la buena, oiga. Saludos para mi compa Dani de Alterados, que dice saludos al viejón Pedro Maldonado y de Rancho La Virgen. Y destápale parejito, carnal. Destápale una cheve. A ver, vamos a ver. Vamos a ver si se deja la vironga, ¿eh? Eso mero, carnal. Vámonos, Ricky, muchachos. Muchas gracias por estar conectaditos, ¿eh? Quiero saludar también a mi buen amigo Enrique Amaya, también la raza ahí de Fresno, California. Salud, mi Edgar, salud para usted y el patrocinador. Súbale a la bruja. Mi ¿qué? La bruja me se lo echa la tata, dice. ¿Cómo chingados será eso, carnal? Se piensa que estás hablando de la canción, pero es la que acaba de sonar, viejo. Saludcita a la buena, oiga, también para mi compa Roy Maldonado, dice. Por esta vez, Edgar, saludos en cabina, saludos para la raza de Azteca Radio, para la gente que escucha la que manda, de parte de mi compa Roy Maldonado, también presente. Primera, mi compa Gerardo Campos, la raza de Puebla, dice. Aquí ando yo, presidente, carnalito. Aquí ando yo escuchando la que manda, sí, señor, oiga. Pues bueno, vámonos con vamos.

gente que anda pidiendo ese de arriba a la compañía. Saludos para mi compa Arturo Mata, dice, que dice, viejo, te le encargo arriba a la compañía con los dos de Tamaulipas, sacando presentes. Es todo, carnal, es todo, viejo, pero ¿qué anda consumiendo el día de hoy? ¿Qué anda tomando, eh? ¿Con qué nos anda acompañando? Si trae agua, pues buen provecho, eh. Pero dijo un filósofo allá de Puebla, si no me equivoco,

tequila reposado. Ay, cabrón, no, hombre, viejo. Pues, bueno, a ver cómo quedas a rato, mi compa Garrín. A ver cómo quedas a rato, viejo. A ver si no quedas o te vas para tu casa como araña o arañando las paredes.

Pero Curpentino. Ahí está con ese La Puerta Negra, muchachos. Ahorita lo complacemos, como dije, no. Muchas gracias por estar conectaditos en este viernes, escuchando la quemando, escuchando este caradio. Yo los saludo desde el mero corazón de la zona media, puro Río Verde, San Luis Potosí, señor. Allá para la terminación 2820, dice. Un saludo para Lázaro, para el Martín, para el Guata, con la del niño de las caguamas. Se viene, y porfa, que andan con la boca seca. Estáfales una caguama, carnal, hombre. Una pinche caguamita para que se le quite la boca seca, carnal. Mínimo con un vasito de agua para que se alivian.

se entrega. Ahorita le regreso la canción, no vayan a decir que no se la estoy dejando escuchar. Espérense, por favor. Tenemos bastantita audiencia, muchas gracias por andar reportándose, señores. Dice, en esta bonita tarde, para mi compa Chagote Galván, el señor Cachetón, dice: hola, Cocho, ¿cómo andas? Saludos a los Maldonado, y está por unas caguamas. Y salúdame a mi pistolera, y por ahí enfílate. Se volteó la moneda, ándale, Cateme. Que el Cateme del Gancito no me la echó en la mañana. A ver, díganme, ¿qué quejas tenemos hoy del Gancito? ¿Qué quejas tenemos hoy del Ganso? Y gracias, Cocho Cachetón. Ándale, señores, vamos a escuchar la del Correo de la Muerta. Vámonos, Ricky, algo de terribles.

Ay, güey, imagínate que se te suba una muerta, carnal. O que te jale las patas. Yo preferiría otra cosa, pero...

luego, luego, mi hambre. Luego, luego me dice Lili, ¿cómo que prefieres otra cosa? A ver, ¿qué es lo que prefieres? No, no, no, no pienses mal, ¿eh? Yo lo que prefiero es que no me espante, que no me jalen de los pies y las patas. Y se me suba al carro, ¿eh?

Déjame pasar de moda, carnal. Se llama Pistoleros Famosos para complacer a mi carnalito José Luis Zúñiga. A la raza de Calabacillas, Tamaulipas. Ahí está el saludo, carnalito. A ver, compa Ricky Amaya, contésteme, por favor. Ahí le mandé mensaje.

Bueno, muchachos, actualizando el horario del día de hoy, yo me retiro hasta las 9 de la noche. Ya me dice mi compa Ricky Amaya Edgar, vámonos de 7 a 9, carnalito, para que siga la parranda, para que la raza lice caguama de una vez, para que se vean que también acá en el 58 y Sierra de Álvarez tenemos cartera, chingado. Ahí está mi gente, la invitación para que se quede con nosotros, nos acompañe. Ya que nos acompaño esta tarde de 5 a 7 con el buen amigo Pedro Maldonado. A las 7, de 7 a 9 de la noche con mi compa Enrique Amaya, mi compa Gael Amaya, la raza ahí de Fresno, California.

Saludos para mi compa Junior, que dice mi Edgar, complazca con la canción de Andamos Triunfando, por favor. Hermano, saludos para mis carnales, el Edgar, el Ardilla, el Yuki. Saludos a la raza de Milpi.

parece una caguama, chingado. Solo por ahí con Arturo Mata, que dice, mira, viejo, una pinche caguamita Victoria viene el odia. Fíjate que no sé por qué, carnal, pero a mí la cerveza Victoria no me pasa. No sé por qué, carnal, la neta. Me pasan unas que son más de jotillo, las de Corona Light y las Ultras. Es así, pero la Victoria no, carnal. Nunca he sabido por qué, pero me daña el estómago, sinceramente. Y están buenas, ya les he probado, están buenas, pero...

0: Pásela al centenario, por favor. Es el centenario, ok, dice. Ahí dice, por favor, mándeme saludos para el patrocinador de Parte de Terminación 3031. Ahí está el saludo, carnalito, muchas gracias por andar presente. También para mi buen amigo Santos Maldonado, que dice, a ver, tenemos audio.
1: Póngase por ir, mucho, muy hijo. Ahí mándele saludos, ahí el patrocinador, ahí el señor Pedro Maldonado, ahí es Merito Rancho, la Virgen. Súbale a la que manda.
0: Escucharon, señores, súbale a la que manda y aviéntese el mochomo, mi Edgar. David de los Canelos de Durán.

0: Recuerdo los secomayos a las 7 de la tarde con los muchachos, los Maldonados, especialmente mi compa Pedro Maldonado, que nos trae a trabajar viernes con viernes a las 7. Iniciamos programa especial con mi compa Enrique Amaya, mi compa Gael. Esa raza ahí de el kilómetro 58, Sierra de Álvarez. Y pues bueno, estamos amarrando más horitas con mi compa Charles. Ahorita dije que me conteste y actualizamos nuevamente horarios. Saludos para mi compa Chagote Galván, dice, dile al compa mirada, José.
1: A ver,
0: qué pinches trae mi compa Chagote. Dice, Concho, dile al Jotote del Ganso que está perdonado nomás porque estaba echando unas tres, una tras de otra, dice, se la paso. Ándale, con esa de los Leones del Norte, se volteó la moneda. Ahorita la aventamos mi compa Chagote Galván, muchas gracias por estar presente esta bonita tarde de viernes. Viernes de destapar chingo de caguamas. Y pues bueno, quiero saludar también a mi compa Sergio Salcedo, la raza de Salcedo Fremen. Buenas tardes, compañero, solo para ti, para toda la raza que está en cabina, para mi gente que está escuchando este radio, especialmente

Este, toda esa raza que anda escuchando la quemanda, que anda escuchando Azteca Radio, quiero invitarlos, para que, por favor y por las buenas y por su bien, vaya, vestéjase, cerveza el día de hoy, porque hoy vamos a aventar parranda. Es más, yo también voy a aventar, bueno, voy a mandar 3 cheve para acompañarlos aquí en cabina. Quiero pasar un buen rato con toda esa raza que escucha Azteca Radio. Quiero pasar un buen rato con toda mi gente que, pues, le gusta parrandear los fines de semana, que le gusta ahí estar en casita escuchando Azteca Radio. A lo mejor echándose una carnita, a lo mejor piseando ahí con sus compas, a lo mejor echándose una cervecita banquetera, una caguamita banquetera. A lo mejor, pues nada más escuchando Azteca Radio, pero hoy quiero conbeber con ustedes. Quiero conbeber con ustedes, con mi gente, con los amigos y familia radioescucha de la que manda. ¿Qué creen? Mi compa Charrias ya dijo: Edgar, quédese conmigo después de las 9 hasta las 11 de la noche. Así es que, pues bueno, tenemos bastantito rato para parrandear con ustedes. Tenemos bastantito rato para complacerlos. Así es que, pues no se me desesperen, mi gente. Gracias por andar sintonizando la que manda. Es Azteca Radio y se hizo de la raza y para la raza. Orgullosamente, la que manda en México y la norteamericana. ¡Vámonos, rica! Y se llama El Cabo.

tarde. Se hace que fue mi compa Lázaro, la raza de Chihuahua, si no me equivoco. Ah, no, ya me acordé, ellos pidieron la de El Niño de las Caguamas. Ahorita te sale también, te la aventamos, ¿eh? Solo te llevará la raza que nos sintoniza en Pachuca Hidalgo, para mi compa Ray Maldonado, para Miguel La Juárez, para mi compa Miguel Gaspar, allá en Tuscaloosa, Alabama. Solo para mi compa Luis Zúñiga, dice, no más falta las de harina, para el muñeco Edgar. Ay, güey, mucha salsita, se mira bien antojosa, carnal. Se mira bien antojable, ándale pues, para mi compa Junior, te permite salir, ¿sabe? Andamos triunfando con los dos de Tamaulipas, ahorita lo sonamos, Solo para mi compa Miguel Torrubiarte, la raza de Santa Isabel, la raza que nos anda sintonizando también esta tarde,